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4: Son las 4.
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4: Son las 6.

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2: Son las 7.
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1: Bueno, vamos a empezar así con este pedazo de ritmo. Bájalo, bájalo, bájalo, súbelo, bájalo, da igual. Lo importante es hacer algo, pero baja.

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1: Saludamos a todo el mundo que vais a trabajar, los que venís, los que no, los que estáis tomando el cafetito. Bueno, pues todos, bienvenidos a La Gozadera. Venga, que hoy, como siempre, la vamos a liar, ¿eh? Juernes.

Bueno, como ya sabéis, a partir de las 7:30, líneas abiertas con nuestros debates y nuestras tonterías y nuestras cositas ahí divertidas en el 619-01-09-16. Venga, que... ¿Cómo se respira, eh? ¿Cómo se respira? Ese aire a weekend, fin de semana ya. De van a seguir con el temazo de Raúl Alejandro. Bueno, también, venga, la bachata del Turizo que nos ataca, bachateando ya. Ay, mira.

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buenos días a todo el mundo. Venga, si vais ahí en el transporte público, pues también ahí escuchando los auriculares. A todos los autobuseros, bienvenidos a la gozadera, ¿eh? Yo sé que algún autobusero también me escucha.

0: 606-19-01-09-16, como siempre. Y empezamos con Jesús, que ya no es de tierras inglesas, ¿eh? Ya no, es de tierras del mundo. Buenos días, Jesús.
1: Buenísimos días, Óscar Pizarro.
0: ¿Cómo estás?
1: Aquí desde...

Paco también me dice: aló, buenos días, Oscar, ¿cómo estás? Dice: Oscar, pinchate la canción de Joana Santos, el tema de la de la de Rizos, dice, para dedicársela a mi Rosita Rosales, para ti, la Vane, la Deax, dice, la Goyi, que se ponga buena, y para esa mujer del grupo de 100% Gozadera, dice, Arancha, dice, para que también se mejore, dice, y cómo no, para ti, el jefe, Oscar Pizarro, gracias. A pasar todos buen día. Venga, Paco, gracias. Bueno, temazo, ¿eh? De Joana.

0: dándonos buenos días con la tira, ¿eh?
1: Aprende a escuchar.
2: Desde el inframundo.
3: Yo puse el compás. Desde Granada, yo puse el punto final.
0: Bueno, pues ahí está, ahí está. Bueno, ¿a quién tenemos también? ¿A quién tenemos por aquí? ¿Qué pasa? ¿Cómo estás?
3: Te dejamos el micro.
0: Ahí está Llanero.
4: Buenos días, gozaderos y gozaderas.
0: ¿Qué tal? ¿Cómo estás?
4: Y Pedro Llanero. Oscar, buenos días.
0: Buenos días.
4: Buenos días, padre. ¿Qué pasa? Vamos a darle caña al jueves, ¿no?
0: Claro, sí. ¿Tú cómo estás?
4: Vamos a darle lo más que podamos. Bueno, hojita, hoy es el Día Internacional del Lavado de Manos.
0: ¿Ah, sí?
4: Pues yo quería preguntar...
0: Ah, pero no sabía.
4: Si sois fanáticos del lavado de manos... ¿Vais al baño, os laváis las manos antes de hacer vuestras necesidades, después de hacerlas?
0: Bueno,
4: pero venga, dejadnos en comentarios, a ver, ¿cómo lleváis el tema del lavado de manos? Y Oscar, hoy quiero que me pongas la de ahí abajito, venga, de Oscar Pizarro.
0: Ah,
4: un
0: bien.
4: Saludo y que tengáis todo buen día.
0: La de bien,
4: oh, yeah.
0: La de bien suavecito, de González y Pizarro. Temazo que ha pegado un pelotazo este verano que no veas.

0: bien abajito, el bien suavecito.
1: Ahí abajito.
0: El ahí abajito. Bueno, tiene todos los motes esta canción, tiene todos los motes. Es bestial, es bestial.
1: Yo te voy a tocar.
0: Bueno, Rosita, ¿qué pasa?
2: Ay, buenos días, Osquita.
0: ¿Qué pasa?
2: Oye,
0: ¿cómo
2: estás? Estoy en un sitio donde no puedo mandar audio, pero bueno, te voy a mandar este rápido.
0: Venga, rápido.
2: Ya, este temita que te pedí ayer, que fue imposible,
0: sí,
2: te lo pido hoy para empezar el día con alegría.
0: Ah, vale.
2: ¿Vale?
0: Vale.
2: Y motivación. Este me lo voy a dedicar a mí misma.
0: Venga.

0: y a todos los oyentes, ¿vale?
1: Vale, vale.
0: A todo el grupo de La Quedada y al grupo del 100% también. Vale. A todos y a ti. Vale. Y a mi Paquito.
1: Venga.
0: Besito.
1: Venga, besito. Gracias, con la Zoe y la Lola.

0: Bueno, Mario, buenos días.
1: A lo bueno, bueno, buenos días, Quita.
0: ¿Cómo estás?
1: Venga, vamos a por el Juanes.
0: Eso.
1: Madre mía, esta mañana me he levantado motivado, Quita.
0: ¿Por qué? Estás a tope.
1: Venga, vamos por otro capítulo de nuestro... de nuestra radionovela Gourmet Morning. Y a darle caña.
0: Venga,
1: y vamos a empezar como siempre saludando a ese pedazo de grupo, que eso es que eso es maravilloso, Oscar, de verdad que es que
0: es beautiful, bonito.
1: Te descuida dos minutos, macho, y tiene ahí 500 mensajes, ¿sabes?
0: Ah, sí, sí.
1: Yo no sé cómo le dan tanto al pico.
0: Es tremendo, es tremendo, sí, sí.
1: Venga, pues, Oscar, me gustaría que le pusiera esta mañana una cancioncilla bonita que se llama Te Quiero, que es de Kevin Lee y Zaira.
0: Venga.
1: Y nada, pues para empezar la mañanilla. Luego ya te mando otro audio. Chulaco, ¿vale?
0: Venga.
1: Venga, pues, Biosca. Que te quiere, máquina.
0: Venga,
1: campeón.
0: Venga, chulo. Gracias, Mario, gracias. Bueno, es que quedan menos de un minuto, quedan segundos para entrar en disco, así que no te la voy a poner. Te la pongo después de la disco, ¿no? Si no, te la voy a chafar. Y es una lástima, la verdad. Entramos en las 8 de la mañana ya, en nada, entramos en la segunda disco de este jueves, día 15, mediados de mes. Bueno, vosotros sois de lavaros las manos antes de ir al baño y después de ir al baño. Y también, el segundo debate también es si vosotros llegáis a final de mes o es justito. Bueno, si queréis dejarlo, 619-010916. Y se fue la...
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3: Son las 8.
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0: Empezamos ahora con Vane. Buenos días, Vane.
1: Buenos días, Oquita. Buenos días.
0: Madre mía.
1: Amigo, Sedera.
0: Jesús.
1: Ya está aquí la Vane y la Fortale.
0: Ultratumba.
1: Bueno, pues nada, Oquita, me acabo de levantar y voy ya al lío con la faena. Se nos poca. Madre mía.
0: Jesús.
1: Y bueno, pues te quiero pedir, pues bueno, mi canción que me gusta mucho. La de Así, de Abraham Mateo y María Becerra, me encanta. O bueno, me ponéis a la de Karol G, la nueva, que también me encanta. Y bueno, daré las buenas de a mi grupo de La Quitada, que los quiero mogollón. Buenas de al grupo también de La Gozadera 100%.
0: Vale.
1: Y nada, quita, dale caña a la radio, que te quiero mogollón. Y bueno, la Vane, entre la y la te escucha, sabes que te soy fiel. Y bueno, que a lo que te vas a la Vane.
0: Venga,
1: a la Vane te vas a la metralleta. Y bueno, también se la voy a Saúl, que si no se pone celoso.
0: Eso, eso, sí.
1: Así que nada, dale caña a la radio si te quiere mogollón. Un besote.
0: Venga, un besito. Qué bestial.
1: Te quiere bombón.
0: Es bestial, es bestial la metralleta que nos hace cada mañana Vane aquí, ¿eh? Bueno, pues así de Abraham Mateo con María Becerra. Temazo, temazo. Impresionante, ¿eh? Bueno, pues así inauguramos la hora. Bienvenido a las 8 de la mañana.

0: las 8 y 5 de la mañana con Bani.
1: Si te quiero, si te amo, así,
0: sí, sí. 619-01-09-16. Venga, luego a las 8 y media más o menos y empezamos con los coles, con los pitofitos, ¿eh? Con sus cancioncitas y venga, va a estudiar un poquito, que el día es maravilloso para aprender siempre. José Manuel, buenos días.
2: Buenos días, Oscar.
0: ¿Cómo estás?
2: Chiquillo, vamos a cambiar la música, que me vas a hacer llorar, me vas a poner melancólico.
0: No llores, no llores, hombre.
2: Venga, un saludito a los demonios, a los mi demonios. Amigo Fori, a Chancla, a Anda y a otro grupo de la 100%.
0: Venga, claro que sí.
2: Y venga, a ver, dime, pone la del grupo La Gozadera, ¿vale?
0: Vamos allá. Un
2: poquito de marcha, que ya es Wednesday.
0: Venga, dale.
2: Y el viernes me voy de vacaciones.
0: ¡Tú vaya! Venga, ahí. Anda que no, José Manuel. Pues venga, disfrutarlas.

gozadera. Es el temazo que se ha marcado. Bueno, pues buenos días a todos los del 100%. Que se ha marcado. Bueno, pues buenos días a todos los del 100% también, ¿eh? Bueno, todos, estáis saludados todos. Cuando digo todos, es todos.

0: Mancha con el Capi. Buenos días, Capi.
1: Muy buenos días.
0: ¿Qué pasa? ¿Pasa, niño?
1: Mi pillinas.
0: ¿Cómo estás?
1: Buenos días, sos Capizarro, hermoso mío.
0: ¿Pasa, niño?
1: Soy Capi, aquí de la Mancha Manchega.
0: ¿Qué pasa? Con los morinos ahí.
1: ¿Cómo va el jueves? Ya contándote hoy, ya mañana es viernes.
0: A tope. Madre
1: mía, cómo se gusta el fin de semana, ¿eh?
0: Sí.
1: Para descansar o para... No, nosotros para descansar nada más. Ya, a lo mejor para los jovencillos es para disfrutar. Que... Oscar, quiero mandar un saludo a toda mi gente, a mi familia, a mi mujer, a mi niño.
0: Sí.
1: Y nada, ponme la canción, porfa, de Dalvin, la melodía, la de... Espérate, con el alma rota, ¿vale?
0: Vale,
1: una bachatita así muy nueva, muy chula.
0: Sí, está
1: vale,
0: chula,
1: también
0: sí.
1: Te la dedico a ti, Oscar. Te haces unos programones que te cagas.
0: Gracias.
1: Sí, señor, hombre. Ese.
0: Gracias.
1: Ese mejor locutor de España, joder.
0: Gracias,
1: un aplauso
0: gracias.
1: Para él.
0: Gracias, sí, gracias.
1: Venga, Oscar, hermoso mío.
0: Qué grande eres.
1: Ya está, no me enrollo más, que me estoy para una persiana ahora mismo. Que pasarlo bien, tener cuidado con la carretera, lo que vaya conduciendo.
0: Eso
1: como
0: siempre.
1: Yo, por ejemplo, que me queda hora y cuarto, hora y veinte para llegar a mi tajo. Y ya está.
0: Sí que tiene,
1: pues,
0: ¿no?
1: Amigo, hala, no me enrollo más. Desde venga. Capi La Mancha, un saludo para todos.
0: Venga, claro que sí, Capi. Venga, Capi, se te quiere. Ya lo sabes, un abrazaco fuerte para ti.
1: ¿Y qué?
0: Y cuidado con la carretera, campeón. Venga, con alma rota.
1: Piqueo.

me miras con buenos ojos, campeón. Me miras con buenos ojos. Pero hay muy buenos locutores en España, muy buenos, buenísimos. Ay, ay, ay, ay. Bueno, también Merce, ¿qué pasa, niña? Merce. Me dice, buenos días, gozaderos. Vamos a por el juernes. Con esa energía positiva, Oscar Rey. Dice, ¿me puedes poner la de XT, porfa? Dice, o mejor dicho, la de Por Ti. De Capo y Fate. Dice, para ti, mi mejor antidepresivo desde la mañana bien temprano. Feliz día a todos. Claro que sí, claro que sí. Solo en gozadera, ¿eh? Ya no en farmacia ni nada, solo en gozadera. Los antidepresivos

0: También tenemos a la jefa en 619-010-916. Venga, pide tu canción y entra en los debates. Dos debates sobre la mesa, hola.
1: Buenos días, jefe, buenos días, chicos.
0: ¿Cómo estás?
1: Bueno, vamos a por el jueves. Y nada, y para adelante.
0: Para adelante, como los
1: alicantes. Jefe, que te voy a pedir una canción, que fue la primera canción que pedí en la radio. Y sí, es la de radio. Mi amor de Nikone.
0: Sí, es verdad.
1: Y nada, para que te la pinches, si puede ser.
0: Sí, claro.
1: Y nada, chicos, y dentro de un ratillo me paso.
0: Venga.

0: pasado hoy a las 8 y 20 de la mañana. Jonathan, hola.
1: Buenos días, Pizarro.
0: ¿Qué tal?
1: Un paso por aquí para felicitar a mi compañera de vida, a mi gran amor.
0: Ahí.
1: A la madre de mi hijo.
0: Qué guay.
1: Para desearle que tenga el mejor día posible y nada, y recordarle que tiene que aguantarme para toda la vida. Y que espero seguir cumpliendo años los dos juntos para siempre, en esta vida y en la siguiente. Quiero mucho mi vidorra. Y nada, y a ver si puedo dedicarle la canción de Bonito Bonito.
0: Venga,
1: un saludo.
0: Bonito Bonito.
1: Adiós.
0: Bonito Bonito. Ay, qué bonito, ¿eh? Ay, estas cosas me emocionan.

pases un bonito día, que te regalen muchísimas cosas y que disfrutes mucho de este día, de verdad, que te lo pases genial. Y nada, ya has visto que tu marido te quiere con locura. Bueno, pues vamos con esa canción tan bonita, tan especial. Ese bonito, bonito.

0: si no estáis ahí juntitos ahora, pues luego te la pones otra vez y la pones ahí a bailar. Bueno, muchísimas felicidades, de verdad, de corazón.
1: Un cafecito.
0: Que lo pases genial. Con esa sonrisita. Buenos días, hola. Hola. Uy. Hola.
2: Bueno, Oscar, pues mira.
0: Jesús.
2: Las 7 menos 20 y te he mandado la de J.J. Thomas.
0: Sí.
2: On the Chicken, on the Blue. Es una artista que está haciendo un ritmo así. Son ritmos de 90, 80. A ver, ritmo muy chulo. Y respecto a lo de si llega al final de mes, pues sí se llega. Tenemos para comer, tenemos para pagar, disfrutamos y ahorramos. Entonces, pues sí, no me voy a quejar. Porque con esfuerzo y trabajo, y mucho trabajo.
0: Exacto, mucho trabajo.
2: Trabajo duro.
0: No sé.
2: Una semana trabajo 5 días y otra semana trabajo 6 días. Eso sí, cada 2 meses me voy una semana y media de vacaciones. Trabajo duro para poder hacer eso. Pero sí se llega.
0: Ya está, lo importante es eso.
2: Aquí se llega. Venga, Oscar, te la mando, mándame la hambre, ponte la tarde. Que recordemos la época de los guateques.
0: Venga. Gracias, Jesús, gracias. Claro que sí. Venga, sobre el debate de la mesa que tenemos hoy. Vosotros llegáis a final de mes, bueno, que todo el mundo llegará, pero llegáis sobraos o llegáis ahí justito que decís, uy, más o menos.

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0: bocinazo para ti. Hola.
1: Buenos días, Osquitar. Buenos días, gozaderos y gozaderas.
0: ¿Cómo estás?
1: Bueno, pues vamos a por el jueves. Un día más.
0: Con energía
1: y con actitud. Así que nada, hoy quiero dedicar la canción de Cinco Sentidos. Bueno, lo primero, y antes de que se me olvide, pues para todos los gozaderos y gozaderas, para los grupos de la gozadera, para Goji, que te mejores, corazón. Para ti, Osquitar, por supuesto, por alegrarnos otra mañana más.
0: Gracias.
1: Eres lo mejor de la radio.
0: Muchas gracias.
1: Para todas las Teresas, especialmente para mi tía Tere, que mañana nos vamos a reencontrar, que hoy es vuestro santo. Y bueno, especialmente para mis padres. Bueno, ya sabéis que mañana no podré pasarme por aquí porque, bueno, nos vamos de viaje y nada, quería dedicarle especialmente a ellos la canción porque es su viaje especial. Vamos al lugar donde empezó todo, toda esta historia de amor.
0: ¡Ay, qué chulo!
1: Donde se conocieron, donde se casaron y, bueno, pues donde empezó todo y ellos se merecen lo mejor. Vamos a volver a reencontrarnos con ese lugar donde nos llevaban a mi hermano y a mí cuando éramos pequeños. Y se merecen volver a ese lugar que ya teníamos ganas de volver, de reencontrarnos con amigos, con familia. Y nada, vivir otra vez esos buenos momentos y nada, darles las gracias por todo. Que hoy en día soy la persona que soy gracias a ellos. Y nada, que os lo merecéis todo, que sois los mejores. Que gracias por tanto y todo lo que nos dais cada día. Y que todo es poco para vosotros, así que disfrutarlo al máximo y de cada momento. Y que volveremos muchas veces, eso por supuesto.
0: Claro, sí.
1: Así que nada,
0: tope.
1: Pues para todo el mundo, todos los que he nombrado, en especial para mis padres y para mí, por supuesto, para todos, muchos besos, que paséis un feliz día, que nos vemos el lunes, que paséis un feliz fin de semana. Bueno, el lunes no nos vemos, pero nos escuchamos. Que paséis un feliz fin de semana y que se os quiera a todos mogollón. Besitos.
0: Venga, besitos. Ahí, Laura, gracias y buen viaje. Besitos a todos.

0: Felicidades por ese pedazo de viaje que os vais a meter y por reencontraros con esa gente tan bonita que tenéis como familia, la gente, amigos, bueno, todo, todo. Nada, pasarlo genial, ¿vale? ¡Venga! Claro que sí, que os lo merecéis, que os lo merecéis a tope. Beautiful, bonito, bonito. A lo grande, a lo grande. ¡Venga! Sin prisa, bro. Sin pausa. Esto se mueve. Me dice Alberto, me dice, sí, al final de mes, sí lo consideramos como mucho el día 10, llego de sobra. Alberto, pues, de ahí en adelante, jodido. Día 10, madre mía. Qué bueno eres, Alberto. Gracias, gracias. Bueno, mi Jacinto, ¿qué pasa? Buenos días.
1: Buenos días, Oscar.
0: ¿Cómo estás?
1: Ah, pasamos por aquí. Saludo a los otros dos prendas, a Ardía y a José.
0: Sí.
1: Saludito al 100% en Grosadera, a toda la familia incluida.
0: Sí.
1: Saludo también a Rosa, que también nos saluda por las mañanas. Rosa, un saludo.
0: Sí, Rosa, siempre.
1: Y nada. Ah, y es que no, lo que yo te digo a ti, Oscar, lo que yo te digo, Oscar. Que no conseguimos hacer camino de esta puticornio. No lo conseguimos.
0: Ahí está.
1: Ayer fue al médico a pinchar el agua. ¿Te acuerdas que te digo por la mañana que estaba con la asiática y todo?
0: Sí.
1: Ah, allí le pegaron un pinchazo, lo dejaron más drogado todavía. Eso era para escucharla.
0: Madre mía.
1: Oh, otra cosita, a ver si cuando, si ella te manda un audio, pregúntale que te diga cómo se llama el programa de la cita. Ese de los frikis, donde van todos los frikis, todos los medios colgados.
0: Ah, vale.
1: De España van allí al programa de la cita.
0: Sí.
1: Te pregunta cómo se llama. Oh. No, doy al otro requino. Voy a cómo se llama. Oh. No, doy al otro requino. Voy al otro requino. Pegamos diciendo el programa. El nombre del programa. El freestyle. El freestyle, digo, freestyle no, una canción. Oh. Sí. Así que nada, Oscar.
0: Me parece que sí.
1: Un
0: ¿no?
1: saludo, no me extiendo más. Y ponme la canción de la puticornio, porque es que no hacemos el camino de ella. O sea, sí, la de los tres diablos. Venga, un saludo, Oscar.
0: Venga, gracias, gracias, hombre, gracias. Si es que, de verdad, es que esto es demasiado. Venga, y la pinchamos y ya entramos con los coles, ¿eh?

0: Vamos con los pitufos.
1: ¿Quién traicionó a Jesucristo? Judas Iscariote.
0: ¡No! Judas Iscariote, hola.
2: Hola, Oscar. Hoy le quiero dedicar una canción a mi primo Pepe y a mi prima mía.
0: Sí.
2: Quiero que le dedique En Verde, Fosforito de la Lía Cali. Besitos y ánimo por la mañana.
0: Venga, vamos. Vamos, vamos, vamos, vamos. Uy, ¿qué ha pasado aquí? ¿Qué ha pasado aquí? Porque se me ha ido la canción. Ay, no, espera, espera un momento. Vale.

0: Buenos días, hola. Hola.
1: Buenos días, Oscar.
0: Hola.
2: Buenos días, Oscar. Quiero que me ponga la canción de la gris.
1: De la gris, que te acabo de pasar un enlace para que veas cuál es.
0: ¿Sí?
2: Sí.
1: Buenos días. Que la liamos, despertar su que jueves.
0: Venga, vamos. Despertar sus.
1: No, tú no.
0: La liamos.
2: Yo no le voy a ir.
1: ¿El qué no lo va a decir?
2: Lo que has dicho tú.
1: ¿Qué
2: ahora?
1: He dicho yo. A ver.
2: Te puedes tú que la liamos.
1: Que la liamos.
0: Que la liamos.
1: Despertar su, vámonos. Esta mañana. Es jueves. Es jueves. Vamos.
0: Vamos.

0: te he dicho mil veces que no entres en la antena si no te lo digo.
1: Vale.
0: Tengo al mínimo aquí, ¿eh? Samira, buenos días.
2: Osquita, quiero que me pongas la canción de Tu Jardín con Enanito. ¡La liamos! ¡Que pase buen día!
0: ¡Besos! ¡La liamos! ¡La liamos!

0: ahí, Samira, besitos y que tengas un feliz día. Que te vaya muy bien en el cole, ¿eh? Hola.
1: Hola, Oscar.
0: Hola, cariño.
1: Me llamo Isa.
0: ¿Qué tal, Isa?
1: Y quiero que me ponga la canción de Comare. Y esta canción la quiero dedicar a mamá y a Luis, que está trabajando en el aeropuerto.
0: Ay, mira, qué bien.
1: ¡Despertazos!
0: Vamos con el despertazos y la...

0: Eso, dale, dale. ¿Llanero, qué?
1: Buenos días para los pitufos. Que tengáis un bonito día. Vamos a darle caña. Hakuna Matata, los peques al cole deben de ir. Ningún problema. Debe hacerlo sufrir. Lo más fácil es saber decir. Oh yeah.
2: Hakuna Matata.
1: Soy una patata total.
2: Gracias,

0: Hola.
1: Buenos días, Oca.
0: Hola.
1: Quiero canción de Baby Cow.
0: De Baby Cow. A ver, un momento. A ver.
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0: ¿Qué quieres decir? Esta, ¿eh?

0: días, Oscar.
1: Buenos días.
0: Hola, Maverick.
1: ¿Qué tal,
0: y
1: Maverick?
0: Estamos por la mañana. ¡A juernes ya! Estamos ya terminando la semana.
1: Sí.
0: Voy para el cole con mi hermana Pandora y con mi mamá. Quiero que me pongas la canción de... No sé, la que tú quieras.
1: Venga, la que tú quieras.
0: ¡La liamos!
1: Tú. Venga, la liamos ahí. ¡La liamos! Venga, pues te voy a poner la graciosa para que la...

0: Buenos días, hola.
1: Hola. Que mañana hay cole.
0: ¿Sí?
2: ¿Y hoy también?
1: Yo también. Y mañana me voy a ir de día. Es cuando salga del cole.
0: ¡La
2: liamos!
0: ¡La liamos! Ay, la canción de la Frozen, me parece que ha dicho, ¿no? La canción de la Frozen ha dicho. Uy, que se lo oía muy bajita, ¿eh? Bueno, que pases un buen día, eso sí. Y te he oído que mañana te vas de viaje cuando acabes el cole, ¿eh? Ay, porque tengas un buen día y que mañana te vaya muy bien el viaje.

0: más cositas. Hola.
1: Hola, buenos días, Oscar.
0: Hola.
1: Me llamo Lucía.
0: Hola, Lucía.
1: Quiero que me pongas la canción de Lola Índigo. Y le mando un saludito a mi hermano que se levante. Que se levanta súper tarde. ¡La liamos!
0: Se levanta súper tarde, ¿no? ¡Ay, ay, ay, ay! Le vamos a tener que poner 4 o 5 despertadores. Venga, Lucía, un besito. Besitos. Patito.

0: Hola, soy Martina, tengo 8 años y una hermana que se llama Aitana que tiene 3 años. Y queremos que nos ponga la canción de Be Wow.
1: Be Wow, Be Wow.
2: ¡Liana! ¡La lía!
1: Se ha cortado y todo. Bueno, muchas gracias. Entramos en segundos en Desco.

0: en Gozadera la liamos. ¿Cómo la lían, eh? ¿Cómo la lían? ¡Sois geniales! ¡Os quiero, quiero, quiero! Bueno, hasta ahora, venga. Hasta ahora, hasta ahora, hasta ahora mismo.
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3: Son las 9.
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0: Bueno, pues sí, la que bailamos, como siempre, son las 9 de la mañana ya. Las 9, Madre mía, las 9 de la mañana nos hemos quitado 2 horas de un plumazo. Bueno, Yalero, ¿qué dices?
1: Oh, yeah. Ese sorbetón de la Bane, madre mía, llega al tanga hasta más allá, hasta el infinito y más allá, madre mía.
0: Sí, sí, total.
1: ¿Cómo le gusta a la Bane? Oh, yeah.
0: Totalmente, totalmente. Bueno, también la jefa me dice por aquí: jefe, pínchate este temazo. Parte de la letra está hecha por mí, dice, ordenada con IA.

Miguel, buenos días, dice, y quiere felicitar a su mujer Silvia, Silvia. Silvia, felicidades. Dice, buenos días, Oscar, aquí Miguel de Vigo, California, a ver si me puedes poner la de Contigo, sí, se la dedicas a mi mujer Silvia de California, que hoy es su cumple. Dice, te quiero, mi amor, te quiero, te quiero. Oh, qué bonito, qué bonito. Miguel, felicidades, felicidades, Silvia. ¿Cómo estás, Lucío, Miguel, ahí? Claro que sí, pues de parte de tu marido, Miguel, te desea feliz cumpleaños. Nosotros también, parte de todos los que escuchábamos, y te mandamos muchos besitos, los de la gozadera, los de la liamos. Así que felicidades, muchas felicidades. Y te quiero dedicar una canción muy bonita, muy, muy chula para esta mañana, y espero que la disfrutes. Lo pases genial y que te regale muchas cosas, Tú pídele. Contigo sí, de JM Caballero.

0: necesidad de cualquier cosa, sí, siempre me las lavo, porque al fin y al cabo te las tienes que lavar. Hombre, y bueno, claro, nada, Osquita, que te dejo, que voy a seguir con los nenes, que le des cañita a la radio y que bueno, y que la Vani te va a escuchar. Hoy tengo una mañana de loco.
1: Bueno, ay, se ha cortado. Bueno, pues nada. Venga, vamos, vamos con los de la quedada, ¿eh? Vaya temazo también, se marcaron ahí. Eso.

0: Que no le he puesto la canción, que no le he puesto la canción. ¿Cómo que no te he puesto la canción? Churrilla, pasa.
1: Oscar, Vitorra.
0: Pasa.
1: No he escuchado la canción, tío.
0: ¿Cómo que no?
1: ¿Me la has puesto o no la has puesto? El audio sí lo he escuchado, pero la canción no.
0: Ahora me haces sudar, ¿no? Porque
1: mira,
0: no
1: la, cariño mío, a ver si me la pone, hombre.
0: Nos habíamos ido.
1: De Kevin Lee y Zaira.
0: ¿Sabes lo que te pasa? ¿Sabes lo que te pasa? Ahí. ¿Sabes lo que te pasa? Que nos hemos ido a Desco para todas las emisoras. Y a la vuelta, cuando hemos vuelto, pues te la he puesto. Pero nada, te la pongo otra vez. Hace ya, pues, 2 horas. Era hace el principio. Espérate. Kevin Lee y Zaira. Es esta. Me había equivocado.

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subimos al ritmo, subimos al ritmo. Un saludito a nuestro compañero Bernard, que también me ha mandado ahí un saludito por el privado, en el WhatsApp, por mi privado, y me ha dicho: Oscar, buenos días, Bernard, buenos días. 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Y me dice, pues ya que estamos, dice, ¿por qué

0: como bola Goyi. Buenos días, Goyi, cariño, ¿cómo estás?
1: Buenos días, Oscar Pizarro. Muy buenos días, guapísimo.
0: ¿Qué tal?
1: Pues nada, soy Goyi de Miguel Esteban. Me encantará, me pones el tema de qué bonito, porque es que me gusta mucho la canción.
0: Ay, es que Oscar, tan bonita, es que tan bonita.
1: No lo puedo evitar. Bueno, y para mí que no me encuentro muy bien, tengo mareos.
0: Ay, ¿qué te pasa?
1: Pues nada, a mi amiga Valeria Portales, a mi Rosa.

por las mañanas, por la tarde, por las noches. 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

bonitos sois, ¿eh? Es que me dejáis cada piropo por aquí. Madre mía, madre mía. Así da gusto, ¿eh? Así da gusto. Venga, ¿cantamos o no cantamos?

Ramiro, siempre para lo de las chanclas. Ahora me dice, buenos días, Oscar. Hoy es un día especial, muy especial, muy especial.

0: te las mando, la de... Dice, mándame la canción de Pizarro, la del rap, y la tira ella, la del Sevilla, la de Granada. Dice, y también, porfa, la de la cerveza. Ah, vale, de la de los tres demonios, quieres decir, ¿no? Venga, pues te las mando, ¿vale? Me dice Carmen por aquí. Buenos días, Carmen.
1: Buenos días, gozadera. Quiero mandar un saludo grande a mi hijo el grande, de Puerto 2, y a mi hermano Moisés.
0: Venga.
1: Espero que esté bien. Y de parte de su hermano, un abrazo y un beso. Gracias.
0: Venga.
1: Buenos días, gozadera, de nuevo.
0: Uy.
1: Quisiera si podría ponerle una canción de Alma Flamenca.
0: Venga, pues. Te la apunto. Venga, también me dice Gerard, hola, ¿qué de tiempo? Oh, uy, pues Gerard, ¿qué de tiempo? Pues sí, no me has dicho nada más. Venga, Llanero, ¿qué me dices?
2: Oh, yes, con ese sorbetón de la Bane, madre mía, llega Artanga hasta más allá, hasta el infinito y más allá, madre mía. ¿Cómo le gusta a la Bane? Oh, yeah.
0: ¿Qué más?
2: Osquita, ¿qué te iba a decir? ¿Te acuerdas de lo que te dije sobre Noé, nuestro guerrero?
0: Sí.
2: Es este fin de semana, cuando vas a jugar a Cádiz.
0: Ah, ¿vale? Mira, qué guay.
2: Juega un partido allí y va con la asociación contra el cáncer. Así que allí van a estar muchos niños, aparte de Noé. Venga, un saludo y que tenga un buen partido todos allí.
0: Claro que sí, un partidazo ahí, que se marquen ahí muchos goles y que se lo pasen súper bien. También me dice José Antonio, me dice Oscar, saludos desde Poca Ropa para José Antonio el Chulo, de su amigo Sultán. Dice que está hoy en Juliana con su amigo el 21.

bueno, mi Rosita, mi Rosa Mari, mi Rosa Mari. Me dice, buenos días, hoy quiero que me pongas la canción de Fall DJ, que a veces necesitamos pasar cosas malas para darte cuenta quién es amigo y quién no. Ahí, besitos a mi canijo. Bueno, besitos, besitos, Rosa Mari. Espero que todo vaya bien, ¿vale? Claro que sí. Sí, a veces te das cuenta de que los amigos están y dices, voy, cuando los necesitas no están. O sea que no son amigos. Vaya, así de claro.

Pues hace la vida y a veces hay gente que dices, madre mía, este me ha pegado aquí una puñalada, ¿eh? Y dices, te piensas que, ay, pero si era mi colega, era mi amigo del alma, era mi no sé qué, y te pega un... Sí, sí, Dios. Tómatelo con humor, tómatelo con humor. La gente decepciona mucho, mucho.

0: Tania. Tania es Sopitofos. Hola.
1: Hola, papi.
0: ¿Qué tal? ¿Cómo estáis?
1: Para cole. Te quiero, te amo.
2: Hola, papi. Ya vamos para el cole. Te quiero y te amo.
0: Ay, qué bonitas palabras, ¿eh? De por todos.
3: Buenos días, cariño. Que te quiero mucho. Que espero que se vea en la mañana y a ver si puedo hacer un poquito de ejercicio. Te amo, mi amor.

0: let's go. Pero vamos a tierras inglesas.
1: Bueno, Oscar.
0: ¿Qué pasa?
1: A 20 minutos, a 10 minutos, cuando ya lea este mensaje, yo creo que ya habré llegado al sitio donde
0: sí.
1: voy.
0: Sí.
1: Que estoy a 20 minutos de ahí.
0: Sí.
1: Que Oscar, que respecto a lo que dice el llanero del lavabo, llanero, yo me lavo las manos antes y después. Siempre. Si voy a orinar, me lavo las manos antes y después. Y si voy a hacer aguas mayores, vas a cagar. Pues me lavo las manos antes
0: así
1: y después,
0: claro.
1: siempre. Porque sí. sabes que las manos es el foco mayor de infección que tenemos los hombres y sobre todo a la hora de orinar.
0: Totalmente.
1: ¿Sabes?
0: Totalmente,
1: aunque
0: claro.
1: yo me he sentado ahí, ¿cómo me hago ustedes? Yo me he sentado. Si es posible, me he sentado. Si no, de pie. Pero normalmente solo me he sentado porque si no, mi manuela,
0: bueno.
1: cuando la gotita fuera, me mata. Que se hace de limpiar la pobre para tenerlo limpio. Pero sí, antes y después, porque las manos son el mayor foco de infección.
0: Sí, es verdad, sí, es verdad.
1: Y ponme, Oscar, algo de dembow. Dembow de la calle, ¿eh?
0: Dembow de la calle. Bueno, vamos a disco para todas las emisiones.

0: canalla, éramos canalla. Te van a hacer las 10 de la mañana ya, ¿eh? Madre mía, madre mía. Así que volvemos en nada, no os mováis. Descubra a todas las emisoras del país. Hasta ahora, hasta ahora, hasta ahora, hasta ahora.
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4: Son las 10.
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5 minutos de la mañana. Ya estamos aquí, como dice el jingle, ya estamos aquí. Venga, pues ya sí, ya estamos aquí. Adri también me dice buenos días de parte del andaluz jodeño. Oscar, ayer es que tuvimos una avería y no estuvimos trabajando. Ahí, pues mira, qué guay, que se rompan tuberías cada día. Y que vayas cobrando, que vayas cobrando.

Pues nada, bienvenido, como siempre, a la gozadera, a la liamos. Dice, hoy te voy a pedir la canción nueva de Tablets de Novelda. Dice, quiero mandar un saludo a todos los gozaderos y un fuerte abrazo para ti y que pases un buen jueves. Jueves para todos. Gracias, gracias, como siempre, Adri, de verdad, mi andalujodeño. El tema se llama No te vayas y salió este viernes a las 00.

0: Camilo, el tema se llama Gordo. Gracias, un besito. Pues claro que sí, claro que sí. Mi niña mala, te damos los buenos días aquí desde la gozadera.
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0: que tienen detrás, ¿eh?
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0: Bueno, este tema, por cierto, a mí me encanta, ¿eh? Siempre me ha encantado este tema.
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0: Se te queda ahí pegadita, pegadita ahí. En la piel. 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Bueno, pues sí, ya está en la piel, se te queda pegadita. Pues vamos a hacer, vamos a hacer. Bueno, el Mentira Fresca me manda una fotaca ahí, diciendo para que me conozcas, Oscar. Con el cigarrito ahí fumando, ¿eh?

19 de la mañana, que subimos el ritmo aquí. También me dice buenos días, Alicia, ¿qué tal? Quisiera felicitar por nuestro 10º aniversario a mi marido Pablo, que ha salido a hacer un poquito de deporte. Gracias por casi esos 17 años que llevamos juntos ahí, que van a ver ya, 17 añitos ya. Dice, y por darme lo mejor que son nuestros hijos, te quiero, por favor. Dice, píchate la de Qué Bonito, pero la que canta de Marco Flamenco. Pues también otro temazo y esta versión es bestial también.

0: versión es tremenda. Como digo yo, tremenda. Bueno, vale, a ver, si me vas a enviar estas fotacas con el desayuno, ¿eh? Es que dice...
1: Dale un rollo.
0: Eso, dale un rollo ahí. Me envía unas fotacas con los desayunos que, claro, me dan ganas de salir aquí del estudio y irme aquí al bar de al lado y decirle, bueno, prepárame un desayunaco aquí. Todos los oyentes me... Bueno, que Vane. Bueno, hay mucha gente que me envía también, ¿no? Pero en este caso Vane me ha enviado aquí una tostadita con su mantequillita, su tacita de colacao. Y claro, uno ya pues el estómago lo tiene pegadito. Yo me tomo el cafetito por la mañana y la verdad no como nada. Bueno, vale, no me enrollo más.
2: No,
0: eres una canalla, canalla.
3: Bueno, pues nada, Osquita, le quiero dar las gracias a mi Rosita, que he visto que me ha dedicado la canción de Luna Roja, y muchas gracias, vida mía, esa canción ya sabe que me encanta. Y bueno, la mía mamá le va a dar las gracias también, que he visto que se la dedicaba a ella.
0: A la mía mamá.
4: Buenos días, Rosa, que muchas gracias, cariño, que eres una muchacha estupenda. Estoy muy encantada de haberte conocido, que mi hija te tenga como amiga. Venga, muchos besitos para ti, para tu Mario Paco, que me acuerdo también de él. Venga, besito y gracias.
3: Es verdad, mi Paquito, aquí estás más bueno. Rosita, ya sabes, la jefa viene el sábado para Córdoba. A ver si hace un huequecito, te deja ver. Que, madre mía, para verte tengo que sacar un tique. Dios mío. Y bueno, nada, Osquita, quiero pedirte la canción, la de Belén.

0: Cristina, ¿qué pasa?
1: Buenísimos días, gozaderos. Buenísimos días, gozaderas.
0: ¿Cómo estás?
1: ¿Qué tal, hojita rey? Soy Sina, Sina el pescadero. Ya sabéis lo que pasa cuando viene Sina el pescadero.
0: ¡Hombre!
1: Que hay un chiste mañanero.
0: ¡A tope!
1: Dice, perdone, ¿me podría sentar adelante? Es que atrás me mareo. Dice, vamos a ver que está usted detenido. ¡Venga, señores! Un abrazo. Que a ver si me pudiese poner hoy la canción de Moving to the Sun, de, ya sabes, de Lujer,
0: sí.
1: Y se la dedicas a todo el grupazo de la quedada. Y ya sabéis, ayer te estuve llamando, pero por lo que sea no me lo cogiste. Ya luego hablamos tú y yo tranquilamente para lo del Electro Latino, que tengo ganas de ir a verte y pegarte un abrazo súper grande.
0: Sí,
1: pues nada, yo también te voy a mandar
0: una
1: metralleta como la Vane, pero la metralleta original.
0: Ah, vale.
1: Para todo el grupo de la quedada, si os quiere, señores, un saludo muy sincero de vuestro amigo el pescadero. Y ya sabes, Mari, tu subnormal te ama con locura. Un abrazo, chicos. Por cierto, Goyi, reina, ¿qué tal estás de los mareos? ¿Estás mejor? ¿Has ido al médico a ver qué tan decío? Venga, espero que estés mejor. Un abrazo, reina.

Sí, muy bien, todo de sound. También me dice, buenos días, máquina. Dice José Manuel, me dice, feliz jueves a todos. Lo gozaderos, pínchate la canción de esta, así de Chimbala y Chucky 73. Dice, de los debates, el uno de las, el uno, el de las manos,

0: estás ahí?
1: Ay, Osquita, ya estoy por aquí de nuevo. Perdóname, que te he mandado el audio por dos veces.
0: No pasa nada, mujer.
1: Estaba en un sitio que creía que no se escuchaba el audio, y no se había escuchado y te lo he vuelto a repetir.
0: Ay,
1: bueno, discúlpame. Quería pedirte, por favor, si es posible el tema de mitad y mitad. Y quiero dedicárselo a todo el grupo de La Quedada. Y a todo el grupo 100% Gozadera, y sí, al Díaz Jacinto, a la Monicomio y a todo en general. A José, que creo que has dicho que te vas de vacaciones, que tengas unas feliz vacaciones, que te lo pases en grande y sobre todo que desconectes y que descanses para recuperar energía, para seguir con los demonios. Y nada, y luego para poner especial para la Vane y para mi maridito. Paquito, más para ti, amor, te quiero y para todo. Un besito. Paquito, vete pensando el tema, ¿vale? Vete escuchando la letrita, ¿eh, amor? Bueno, para que te pongas contento, cariño, no te enfades conmigo.

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que bailas. Por ejemplo, también me dice Mercedes, Oscar, ponte la de celosa para todos los tóxicos y tóxicas. Y yo la primera me dice. Madre mía, madre mía. Mercedes, besito, besito. ¿Tú eres tóxica? Bueno, no.

0: se lo dedica para todos los tóxicos y tóxicas. Ahí, Merce, y para los celosos y celosas. Ahí, Merce, ¿eh? ¿Cuántos celosos y celosas hay? Bueno, es un debate que también podríamos abrir algún día aquí en La Liamos. A ver, Mario, ¿qué pasa, niño?
1: Ah, bueno, otra vez, Osquita.
0: ¿Qué pasa? ¿Qué dices?
1: Un poquito antes, Luis, que me encuentro un poco motivado.
0: Está motivado, ¿no?
1: Gracias, gracias por la canción. Habrá sido eso, tío. Habrá sido eso, que a lo mejor al entrar la disco no la habré escuchado.
0: Sí, es que ha sido eso.
1: Te pido disculpas,
0: ha sido
1: eso. Pero muchas gracias por ponérmela otra vez.
0: No pasa nada, hombre.
1: Ahora, vamos a dedicar una cancioncilla ahí al grupo, ahí, a nuestro pedazo de grupo ese. Dale, vamos a ponerle la cancioncilla que pedía la Vane, la Portale, la de Sin Pena, ahí en remix.
0: Venga.
1: Y para todo el grupo, para todas las mujeres y hombres del grupo.
0: Para todos.
1: ¡Vamos, Oscar! ¡A por el Juanes!
0: ¡Venga, vamos!
1: ¡Al lío!

A Silvia, que cumple años, que no es mi Silvia, que es la Silvia de Miguel, la de California, me dice: hola Oscar, soy Silvia de California, dale las gracias a mi marido Miguel, que lo quiero con locura, y que vaya, que sí, le voy a pedir regalo. Miguel, prepara el bolsillo, que viene Silvia, que viene con carrilla, que viene a full.

Oscar, mándame unas entradas para mi cumple, ¿no? Ay, pillina. Bueno, Silvia, te deseo que te regalen muchísimas cosas, ¿vale? Venga, vamos ahí, vamos allá. No, a ver, ¿qué te pincho yo? Una de reggaetón antiguo, ¿qué te puedo pinchar? Este tema está muy bien, siempre ha molado este tema. Y aparte nunca falla, es chulo y se te pegará ahí. ¿Dónde están las gatas? Felicidades, Garillete.

soy Lidia de Roquetas de Mar. A ver si te puedo pinchar el tema de Menes. Dice la de Rochas Marchitas. Un saludo. Bueno, vamos a escuchar a ver este tema que me... ¿Qué me pides, Rochas, Rosas Marchitas de Vélez con Manu Sánchez?

gustaría que me pusieras la canción de Karol G. Dice, pero mi amigo Nacho insiste en que ponga su canción, que es Disorder 1962. A ver lo que hoy puedes hacer. Gracias, un saludo. Pues nada, pues podremos la de Disorder, ¿no? La de 1962. A ver por qué insiste tanto, a ver por qué insiste tanto. ¿Tú qué dices?

0: Bueno, pues sí, Dishonored 1962. Temazo así. Está chulo. En nada son las 11 de la mañana ya. ¿Y a quién tenemos por aquí? ¿A quién tenemos?
1: Buenos días, Oscar Pizarro. Buenos días.
0: Buenos días.
1: Aquí Dustin Fulecki.
0: ¿Qué tal?
1: Hoy
0: estás?
1: Cuernes de escangueo. Reggaetón puro latino intenso. Pues este temazo va dedicado siempre con mucho cariño y amor, sentimiento y corazón a todos los gozaderos, a todas las gozaderas y a mi comunidad feliciana. La liamos, vámonos.
0: Venga,
1: suena el teléfono.
0: Venga,
1: Nini. Pim, aló.
0: Pim, pim.
1: Hola, bebé. Ya que contigo no sirve la labia y te crees muy sabia, pero vas a caer, te lo digo, mujer. Ea. Yo sé que acabo de conocerte y es muy rápida para tenerte. Yo lo que quiero es complacerte. Tú tranquila, déjate llevar. ¿Cómo es? Dime si conmigo quieres hacer travesura, que se ha vuelto una locura. Y tú estás bien dura, no me puedo contener. Dime si conmigo quieres hacer travesura, que se ha vuelto una locura. Y tú estás bien dura, no me puedo contener.
0: No me puedo contener.
1: Travesura de Niki, Niki, Niki, Jack. Y la gozadera con Oscar Pizarro, con los gozaderos y gozaderas. Y mi comunidad, por aquí, el puto.

0: locuras nuestras. Las locuras nuestras, ¿a que sí?
1: Oye, morena, el momento ahora. Oye, morena, filma y toca, baila lolema.
0: Bueno, gracias, gracias, gracias. Como siempre das nuestras canciones de cada día cantándolas ahí a plomo. Bueno, entramos en Disco para todas las emisoras del país. No os mováis, en nada entramos en las 11 de la mañana. 4 horitas fundidas a plomo, a plomo, a plomo, a plomo, a plomo.

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3: Son las 11.
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0: tiene liada una liada con la arca de Noé, que la están buscando a ver si la encuentran. Pues la arca de pizarra la vamos a construir y salvamos a todos, ¿eh? A todos los de la liamos, los salvamos. Llanero, ¿te salvamos o no?
1: Oh, yeah. Oh, yeah. A la Vane le gusta la leche con polvo. ¿Cómo? Ah, sí. Osquita, te voy a contar qué te crees que me pasó el otro día. Bueno, ya hace un mesecillo por ahí.
0: A ver, ¿qué te pasó?
1: No me acuerdo ahora, no sé si te lo conté antes.
0: No sé.
1: Pues
0: vengo
1: aquí para la cantera donde vengo a cargar todos los días, ¿no? Y veo que me se pega un coche ahí atrás.

0: los dos José.
1: Vaya tela, vámonos, que nos vamos.
0: Venga, vámonos, que nos vamos con el bonito, que ya lo tienes aquí, mira qué bonito, ¿eh? Y es que suena maravilloso. Ay, de Tiago Navarro.

0: Eva está pegando fuertísimo, bonito, bonito, de Tiago Navarro. Juan Antonio, ¿qué tal? Buenos días.
1: Buenos días, Oscar. Feliz jueves.
0: Eso.
1: Me gustaría que me pusiera la canción Tres Siglas de Nash.
0: Venga, pues temazo también que me pides, ¿eh? Temazo, temazo, temazo de Nash.
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0: que vamos a decirte, Nach, que no sepáis ya de este tipo. ¡Guau! ¡Guau, guau, guau! Bueno, máquinas.
1: Buenos días, Gonzalo. Soy Máquinas.
0: ¿Qué pasa?
1: Quería agradecerle a la rubia del aguacate toda la ilusión que puse ayer y todo para preparar la fiesta de mi padre, de mi papi,
0: madre
1: de cumpleaños,
0: mía,
1: que nos salió genial.
0: A tope,
1: muchas,
0: ¿no?,
1: gracias, rubia.
0: Ay, qué bonito.
1: Y pedirte una canción, Óscar,
0: claro,
1: para
0: sí,
1: todo el grupo, y en especial para mi rubia del aguacate, que es maravillosa.
0: Es auténtica.
1: Y en este caso te pediré la de Ay, mi niña. Y nada, enhorabuena por el programa y vamos, que ya nos queda una de semana. A disfrutar, los arelos.

0: tan bonito el amor, ¿eh? Cuando hay flechazos como estos. Venga, comido, ¿eh? Has estado en la onda. Ahora sí, ¿eh?
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0: Minion, que no te toca ahora. Que no te toca.
2: Sí, pero yo quiero un cupido, ¿eh? También me gusta.
1: Yo no sé si es.
0: Ya lo sé. Venga, cupido, échale otro. Échale.
2: Ay, gracias, cupido. Qué bonito.
0: Ay, el cupido. Cómo nos gusta todo. Le gusta hasta el Minion. Le gusta hasta el Minion. Como a Vane también, con sus metralletas.
3: Nos quita escuchar Sina. Y bueno, Sina, tú sabes que mi metralleta, eso es una metralleta en condiciones. Tu metralleta no puede superar a la mía. Pero bueno, ya está, no pasa nada. Bueno, quita, te voy a pedir la canción, la de Lorna,
0: de
3: la de Papi Chulo. Y nada, yo estoy aquí en el de Carlos, que estoy comprando unas cosillas. Y nada, que la Vane te escucha hasta el final y que se te quiere mogollón, ¿vale?
0: Venga.
3: Un besito. Y bueno, Sina, te voy a hacer la metralleta para que veas que la de la Vane no tiene comparación con la tuya.
0: Madre mía, a ver.
3: Toma ya, ahí ya va.

0: ahora a la que era antes con el papi chulo, ¿eh? Bueno, es que este tema es del 90 y algo. Madre mía, el papi chulo. O del 2000, principio, no lo sé, ahora mismo tendría que mirarlo, pero por ahí, finales de los 90, principio de los 2000, sería, ¿eh? Por ahí, por ahí.
1: Papi chulo.
0: Papi, papi chulo. Paquito, ¿tú eres chulito o qué?
2: Mira, Oscar.
0: ¿Cómo estás?
2: Mira, a ver si puedes ponerle a mi Rosita Rosales.
0: Sí.
2: La canción de campeones, porque le ha gustado. Ah, o sea, se va a ser campeona
0: ella,
2: ya.
0: Hombre, ella es una crack.
2: ¿Y cómo va? Se hará campeona.
0: Mi Rosita. Rosita.
2: Venga, se lo dedico a ella y a todos los oyentes.
0: Claro que sí, Paco. Rosa, campeona.

0: campeones del mundo. Pues sí, Rosita. Hola, Cayetano, ¿qué pasa?
1: Buenos días, Oscar.
0: ¿Cómo estás?
1: Y un saludito para mi amigo Fernando.
0: Venga, vámonos.
1: Fernando, que estamos güerne.
0: Que se entere.
1: Un saludo, gozadero.
0: Venga, gozaderos y gozaderas. Qué juernes, ¿eh? Que Cayetano lo dice y yo también. Rosa, ¿qué? Vamos.
2: Osquita.
0: ¿Pasa?
2: A ver, estoy por aquí otra vez. Por favor, ¿me puedes poner Bailando Bachata de Chayanne? Que la quiero dedicar a alguien que está por ahí muy perdido. Como es el señor Washington.
0: Ahí Washington,
2: y bueno,
0: el presi.
2: También a Godin. Y a todo en general. A ti, por supuesto, que te hagas un bailecito.
0: Hombre, claro que sí. Sí.
2: ¿Vale?
0: Yo me pego unos bailecitos
2: niño,
0: aquí guapos.
2: A mi Paquito. Y por supuesto, esto para que se lo baile la Vane. Vane, para que te lo bailes con tu mamá, ¿vale? Que me da mucha alegría que desayunes con ella, que estés disfrutando tus vacaciones junto a ella. Así que, Rafi, que va para ti, bailando bachata de Chayanne. Y bueno, ya me gustaría a mí ver y imaginarme bailando ahí a Washington. Washington, mira, con el azahar se está sembrando olivo y el agüita. Un buen bailecito vendría bien, ¿ok?

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0: cortado antes, hace una horita, justamente ha pasado lo mismo, y Rosa se había quedado sin canción. Bailando bachata de Chayanne, temazo, temazo, como la copa de un pino. Venga, besitos, besitos, Rosa, que se te quiere, ya lo sabes. Bueno, tenemos a mi gaditano, que no apareció en toda la mañana. ¿Qué estabas en tienda o dónde estaba, niño?
1: ¿Qué pasa, Oscar?
0: ¿Qué pasa?
1: Vámonos con el juez, ni no con
0: él. Eso digo yo.
1: Escúchame.
0: ¿Te
1: ¿Tú sabes que te tengo apuntado media hora de ayer, ¿no? Que nos debes media hora. Ahí que cuando Silvia no venga al programa, tú tienes que estar media hora más. Bueno. Se lo pondré yo a Silvia para que la veas. ¿Eh? Que si no vale ir al baño por defender a la puticornio, para cagar mierda de colores, que no te despiertas esta, a ver, no te enteras.
0: Por cierto, ¿cómo
1: pues bueno,
0: está? Picha, ¿cómo
1: está? Un saludito por ahí, Arantxa, mi niño, un saludito a mis demonios, al grupazo de la 100%, al de la quedada, a la Rosita,
0: Rosita.
1: Y hombre, nuestra querida puticornio está reventada, picha. Es una caja de sorpresa, la pobre mía.
0: Sí, ¿por qué?
1: Aquí a nada, picha, no la vemos vendiendo en la 11, porque vaya tela. Bueno, no creo ni que lo quiera ni la 11. Ay, con otro digo todo. Pues bueno, vámonos y ponme la canción de la tirareara esta que te hizo mi querido Jacinto. ¡Vámonos!
0: Venga, vamos, va. Vamos a escucharla.
2: Tenemos interferencia en Gozadera FM.
0: La Gozadera.
2: Desde Cádiz, José.
3: Y
2: a Jacinto. Desde Granada, Díaz. Tres provincias, tres micros, un objetivo, Oscar Pizarro.
0: ¡Ahí vamos!
2: Hoy no eres locutor.
0: Bueno, empezamos con el momento sprint, ¿eh?

0: Claro, Jesús, ¿dónde andas?
1: Oscar, bueno, Oscar, pues Jesús ya va de vuelta para el puerto de London Gateway.
0: Sí.
1: Como, no sé, como 4, 5, 6 horas de aquí, no sé cuánto estará ya. Porque ya me han descargado y ya voy camino, pero no creo que llegue. No creo que llegue, la hora de volante no me dan. Aunque llevo papel especial de delivery para poder llegar al puerto, pero el cansancio es el cansancio. Bueno, Oscar, que te quiero un montón, canalla. Y ponme algo de la métrica, vamos a darle caña a la mañana. Un beso, Oscar, y un abrazo. Paso los gozaderos y gozaderas de aquí de esta emisora. Se te quiere, canalla.
0: Le damos, claro que sí, le damos. Con lo último de métrica. Venga, vamos a darle.

0: Venga, vamos a darle vibra. Hola.
1: Oscar, buenos días. Un saludo.
0: Buenos días.
1: Para la obra de Valencina, de la empresa Juanma.
0: Sí.
1: Jurado. Y que se pongan a trabajar chulo, el chulo del Antonio y el Mentira Fresca, alias el Pepe.
0: Ah, y el Mentira.
1: La Narcaza, un saludito. Venga. Y buenos días.
0: Saludito, José Antonio. Gracias, hombre. Venga, y el Mentira Fresca. Bueno, ¿dónde está el primo? Que lo tenemos en el tejado ahí.
2: Buenos días, Oscar Pizarro.
0: ¿Cómo estás?
2: Hoy ahí lo tengo.
0: Sí, ya lo veo.
2: Repasándote. Hoy no tiene mucha gana caso de lo... Este tajito le gusta menos, a ver.
0: Sí, ¿no?
2: Que le duele mucho los piececitos. A ver qué hago con él.
0: Bueno, luego la cervecita, ¿no? A las 12 o así ya se va por la cervecita, imagino, ¿no? Bueno, a ver, también Mari Carmen me dice: Óscar, buenos días, soy Mari Carmen de Jerez. ¿Qué tal, cariño? ¿Cómo estás? Quería dedicarle esta canción a una persona que me ha hecho confiar en muchas cosas y que me tiene muy ilusionada. Y aunque lo tengo en la distancia, por el día me hace estar más feliz. En pocos días nos veremos. Ah, sí, ay, qué guay. Dice, y quiero que sepa que lo quiero muchísimo. Dice, le dedico la canción de Oye, mi amor, de J. Caballero, para todos los gozaderos y gozaderas que nos escuchan todos los días. Pues ya está. Ay, pues qué guay, ¿no?

0: y son las que en verdad valen la pena. Y ya está, y punto. Las que quieren, las que te quieren, las que tú quieres, eso es, vamos, maravilloso. Bueno, a ver, la busco un momento, de JM, ¿eh? Oye, mi amor, oye, amor, perdona, la tengo aquí.
1: Podría haber pasado.
0: Ay, qué bonita.

0: tenemos a Vane, que ya se nos despide. Vale.
1: Bueno, quita, pues nada, como dice la Vane, la Portales, el Osquita se va pirando. Y la Vane, pues nada, sigue comprando. Ay, bueno, pues nada, mañana te doy los buenos días muy tempranito. Y con alegría, como siempre. Y nada, escucha a Dani de HL. Sí que sí, guapo mío, que el sábado nos vemos. La vamos a liar, que tengo muchas ganas de verte. Y anda, bueno, ya no te diré a ver si te puedes pasar por la casita para tomarnos algunas casallitas antes de irnos para el festival, que vayamos calentitos. Madre y nada, mía, que os quiero mogollón. Y bueno, quita, como siempre, pedazo programa que haces y que te quiero mucho, ¿vale? Un besote para todos.

0: también. Buenos días, hola.
1: Buenos días, gozadero y gozadera.
0: ¿Qué tal?
1: Que se note que estamos jueves y el
0: Eso.
1: Cuerpo lo sabe.
0: Eso.
1: Así que nada, Oscar Pizarro, ponme la canción de Yanje Hernández, Te Recuerdo.
0: Venga.
1: Que salió el viernes pasado. ¡Vaya palo!
0: Venga, claro que sí. Bueno, pues vamos a recordar. Venga, vamos, gozaderos.

0: Venga, claro que sí. Vamos, vamos, vamos. Rosa, ¿qué?
1: Ay, os quito.
0: Espera, un momento. No, ahí. Me lo has enviado ahora, sí.
1: Muchas gracias. Que te como tu cara. Bonita, ¿qué tienes? Gracias, cariño, por ponerme
0: nada, nada.
1: Bonita de bailando bachata.
0: Nada, mujer.
1: Para nuestro señor Washington. Washington, que me da mucha alegría ya de escucharte. Chiquillo, con tanta agüita y tanto olivo. Pues te habrás bailado la bachata con la... sembrando los olivitos, ¿no? Bueno,
0: sí.
1: Pues te quiero escuchar más por aquí, ¿eh? Que estás por ahí muy perdido. Bueno, y darle las gracias a mi Osquita por el pedazo de programa que has hecho. Y muchas gracias por estas 5 horas que me regalas de alegría y de felicidad. Y bueno, un beso para todos los oyentes. Y hasta mañana, Osquita, las gracias. Y si te puedes poner para el cierre, aunque sea un chiquitita, chiquitita, la que dice, la canción que dice, tengo una negra, la de la negri. Es que no me sé cuál es.
0: Uy, ahora no sé, ahora no sé.
1: ¿Besito?
0: Cuál. No sé cuál pide, no sé.
1: Chao, chao,
0: me dice la bolli. Chao, chao. Dice David, Óscar, un saludito para mi Jesús, que estamos aquí apretando a 160. Dice, vamos a tope por el jueves. A tope, a tope. Gracias, gracias. Venga, a darle, David. A ver, José.
2: ¡Hostia! ¡Y que se me olvidaba! Escúchame, no le ponga mala cancioncita esa de los cojones a mi cuñado, picha. ¡Qué asco, hijo de canción! Hijo, ¡tengo asco! A la canción, a mi cuñado un poquito, pero a la canción más todavía. ¡Cuñado, vete al carajo!
0: ¡Cuñado, cuñado! Antonio, buenos días.
3: Buena, buena, buena, buena.
0: Bueno,
3: ¿podéis
0: buena.
3: Mandarle un saludo al patroncito de Illa y ponerle Camela por Juan Magán? Muchas gracias. Escuchamos todos los días.
0: Cuando zarpa el amor, cuando zarpa el amor. A ver, llanero, ¿qué pasa? Uy, espera, llanero.

0: Pero, ¿dónde estás? Aquí.
1: Osquita.
0: ¿Qué pasa?
1: La metralleta buena es la primera que hacía la Vane. No ahora, que parece que le está pegando un chupetón a un Whopper o a un... Bueno, venga, dejármelo en comentarios. Oh, yeah. Bueno,
0: dime.
1: No sé si esto ya está atrás, esto se está terminando. Así es que, como dice el llanero, sayonara, baby, y mañana más y mejor. Oh, yeah. Luego con Silvia le daremos un rato.
0: Venga, pues nada, gracias. Jefa,
2: bueno,
0: ¿pasa?
2: Jefe, que no he podido estar por aquí y estoy un poco ausente, un poco también de la radio y que estoy un poco liado. Y nada, chicos, que hasta mañana, que tengáis un buen jueves y nada, que mañana es viernes y yo ya por fin mañana me voy a Córdoba. Nada, chicos, que
0: no te pegas,
2: mucho
0: te pegas ahí
2: y que
0: el...
2: se os quiere mucho y jefe,
0: bueno, mejor
2: muchas
0: un
2: gracias
0: poquito.
2: Por todo, gracias por estar ahí siempre y hasta de más.
0: Venga, pues nada, a mejorarse, a mejorarse, a mejorarse, ¿vale? Bueno, a ver, que os explico, ¿vale? Comunicado de la dirección de Gozadera, comunicado oficial de la Gozadera, ¿vale? Me han informado que a partir de mañana no se puede poner ninguna canción creada por IA, ¿vale? Tanto de un grupo como de otro. Se acabaron las IAs. No puedo poner ninguna canción más. Comunicado oficial de la dirección de Gozadera. Ni tampoco canciones así potentes como Tokisha, Mitad y Mitad, todas estas así canciones que subiditas de tono, ¿vale? Así que no se pueden pedir canciones subiditas de tono porque se... En horario de mañana, horario escolar, pueden haber niños malitos y todavía pues hay gente que le puede molestar. Entonces, pues gracias por esto, por vuestra atención. Y al que se sienta molesto, pues es lo que hay, ¿vale? Esto me lo ha comunicado la dirección de Gozadera, que no se puede enviar, digo, no se puede poner más canciones de IA de ningún grupo, o sea, ni del 100% Gozadera, ni de La Quedada, ni de nadie. No puedo poner canciones IAs, ¿vale? Me sabe súper mal, pero me lo acaban de comunicar. Canciones que sean muy subiditas de tonos, ya sabemos que hay canciones que es imposible, ¿no? Porque hablan de fetichismo casi todas, pero bueno,

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0: Son las 12. 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

bueno, mediodías, ¿qué tal? ¿Cómo estamos? Bien, ¿no? De juernes, ya 15 de octubre. Vamos a darle caña, ¿no? Venga, a ver la gozadera cómo andan hoy. 619-010916, nuestro Telegram y WhatsApp. Así que ya sabéis, podéis mandar ya los saluditos. Y por supuesto en TikTok estamos ahí como siempre, Silvia Abril 6.

0: Venga, que ya tengo saludo esperando. Es que soy rapidísimo. Estás ahí súper pendientes.
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0: A ver, por aquí, buenos días, gozaderos. Un saludo desde Valencina. Soy el Mentira Fresca. Dice, para de la Juliana, que están allí, el Poca Ropa, Miguelito de Fidel y, cómo no, el Pan Seco. La canción de Ping Pong Fuera.
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0: Si es que... Vaya nombrecitos, ¿eh? Juanjo dice, buenas tardes, Silvia, feliz jueves a todos los gozaderos. La canción de Daddy Yankee, Rompe, gracias. Y un saludo, si se te olvida yo te lo recuerdo, pero no me puedo quejar, ¿has visto? Últimamente la tenéis queja, ¿eh? Pero sí, haces bien. Por si acaso, estabas pendiente. Hombre, hoy está aquí el Pesadilla Mayor tempranito.
2: ¡Hombre, Silvia! ¿Qué haces, chiquilla? ¿Estas pestañas rizadas? ¿Cómo están?
0: ¡Ay!
2: Pues bueno, mando un saludito por ahí a mi mujer y a mis niños. Un saludito a mis demonios, que los I love you. Al cabrón de mi cuñado, con perdón de la palabra, pero es que no tiene más nombre ni sobrenombre. Y, hombre, dile a mi compañera Mili que me preste 1000 euros, que desde que la han subido a comercial, picha, está ella más pija que la más. ¡Vámonos! Ah, bueno, y ponle la canción de Virtual Diva para la Mili y para la María, que son las dos comerciales divas de Transcrumet.
0: Bueno, pues si son divas, muy bien, ¿qué hace? Es que tú tienes que estar metiéndote con todo el mundo, ¿eh? Si no, no se queda a gusto. Si no, no es él. A él algo bonito no va a decir nunca. Venga, un saludito, a ver cuando vuelva, cómo sigue. Y las demás pesadillas, a ver dónde están. Que Fori últimamente le estoy poniendo bastantes faltas, ¿eh? Muy mal.

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3: Venga, venga, que madre mía. Dos canciones he puesto. Pues se ha acumulado aquí la cosa de mensajitos. A ver, por aquí dice: buenos días, Silvia. Un saludo a mi primejo Nicole, que estás desanimado, y a ver si se motiva. Saludos. Pues sí, aquí se va a animar, ya verás. Ahora ponemos unos temazos.
4: Buenas tardes, Silvia. Dígame algo para el platanito de las norias, que estamos aquí en Málaga trabajando. A ver si se hace más o menos el día.
3: Venga. Hola, Silvia, salúdame a Charat de Casa Family de Bormujo, gracias. Venga, pues saludado, claro que sí.
5: Silvia,
3: ¿qué pasó?
5: Dile a los componentes de Jurado y Manfredi, a la empresa, que dejen de tontería y trabajen un poquito más.
3: Bueno, pues ya sabéis, a trabajar, toca trabajar.
6: Silvia, yo tengo un repertorio amplio.
3: No, lo sé.
6: Para todo el mundo.
3: Lo sé.
6: Hasta para mí lo tengo. Me miro al espejo y me meto conmigo mismo.
3: Me lo
6: Pero
3: creo.
6: Bueno, para esto estamos, para reírnos. Venga ya, que mona va esta chica siempre.
3: Hay que ver. Bueno, mientras te metas contigo mismo también está bien, y que sí. Si no, qué aburrida es la vida, ¿no?
7: Buenos días.
3: Hola.
7: Buenas tardes.
3: ¿Qué tal?
7: Según que mire. Venga, que ya, Wendy. Venga, a ver, dile, pone una canción movidita para aquí, para los demonios que están aburridos, para mi amigo el Fori, la Puticornio, Anda y compañía. Y venga, pon algo movidito que nos aburrimos, chiquilla, que nos vamos a quedar dormidos.
3: Pues venga, ¿será que no estoy poniendo temazo? He puesto clásico y todo, en nada que llevo. ¡Actívate! Hombre, ya está aquí, señorito Fori.
8: Ay, así me gusta puntuar y ay, a tu hora.
3: ¿Has visto tú? ¿Has visto?
8: Aunque tú últimamente te estás portando muy malamente con nosotros.
3: Ah, ¿yo?
8: Por ahí, allí con nosotros me pitaba tanto los oídos. Criticándonos nosotros aquí, a Jacinto, a José y a mí, amo. Desde luego, las cosas que por ahí se entera uno. Por eso como me puse en el TikTok, para no te me pitaran los oídos. Dígame qué está diciendo la
3: ruta. ¿Has visto? Yo no mencioné a ninguno.
8: Pues tengo algún temita de los que te pedimos, ya. Que la radio para que está echando va para ti.
3: Mira, oh, mira, qué malo.
8: Nada más escucha Manuel Turizo.
3: Qué
8: Manuel
3: malo. Turizo. Mira, qué mentira más mala. Precisamente Manuel Turizo, qué lástima. Qué poco lo pongo, ¿eh? Qué mal. Vaya fan, que no lo pongo. Hay días que ni lo pongo. El otro pesadilla ha pedido la de Virtual Diva y se la he puesto. O sea, no habrá queja, ¿eh? A ver, por aquí, el señor sin nombre, un saludito a las gallinas viejas, que supuestamente son las que mejor caldo hacen, o eso dicen los cocineros. Dice, una duda, ¿cuánto tiempo sin mojar vuelve a virginidad? Pues no lo sé, pero habría que preguntarle a alguien, seguramente a ti ya mismo, ¿no? Amigo sin nombre. Hombre, Rosa.
9: Hola, Silvia. A ver, te quiero pedir la de Camela con Juan Magán y se la voy a dedicar a nuestro llanero y a todos los oyentes que nos escuchan. Y si por ahí está escuchando mi Paquito también. Y a ti, ¿vale? Y nada, por ahí si está ahí. Y muy, muy especial también a, no sé si me está escuchando, a mi Mario, ¿vale? Y a Huguito. Y a mi Washington. Y a ti, por supuesto. Besito.
3: Un besito, guapa.
10: Buenos días, Silvia. Quiero dedicarle una canción a mi colega, el Chupa de la Boconera. Se llama El Chupachuco ya. El Sandía Fasio.
3: Madre mía, ¿eh? Qué energía tenéis, ¿eh? No hace falta más, ¿eh?

Venga, vamos a seguir con más musiquita que nos pedís, que luego aquí mis colegas dicen que no pongo nada más que a Manuel Turizo. Ya quisiera yo poner nada más que a Manuel Turizo.

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0: Seguimos que se ha acumulado aquí la cosa de saluditos. A ver, qué nos cuentan los gozaderos.
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0: Bueno, estoy leyendo aquí un mensaje que me dice: buenas tardes, Rosa. Rosa. Me gustaría dedicarle este mensaje a mi compañero Pedro Sánchez Zapatero y desearle un bonito finde con su bicicleta por la Sierra de Málaga, de parte de sus compañeros Mario y Raúl Manzi. Un saludo. Vale, un saludo, pero no sé de dónde ha sacado lo de Rosa. Mira que me han dicho nombres, pero Rosa, ¿es verdad que todavía no me lo habían dicho? Bueno,

0: Pues, amigo Giancarlos, no sé por qué tu audio está vacío. La cosa que dura 20 segundos, pero no hay onda, o sea que está todo lineal, lo que significa que has hablado solo 21 segundos. Así que ahora me la mandas de nuevo si puedes, ¿vale? Hola Silvia, dice el sin nombre que las gallinas viejas hacen el caldo mejor. Pues imagínate los pollos que llevan muchos años en el corral, un besito.
1: Silvia.
0: Total. Hombre, Vane.
2: Buenos días, Silvia. Bueno, ya buenos días, no más bien buenas tardes. Bueno, pues nada, Silvia, ya está aquí la Vanela Portales y te quiero pedir la canción de Algodón de Azúcar, que me gusta mucho, ¿vale? Y bueno, se la voy a dedicar para todos los oyentes y a mi grupito de la quedada, que los quiero mogollón. Y bueno, y para ti también. Así que nada, dale caña a la radio y un besote. Chao, chao.
0: Un besito, guapa.
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0: Dice, hola Silvia, salúdame al mejor cajero del mundo. Dice, fan de la Casa Family de Bormujos. Venga.
4: Buenos días, Silvia Abril, un saludo aquí para Piña Colada, al grupo ADN, que hoy le toca invitar a Nerva, ya lo sabe. ¿Sí o no? ¿Sí o no? Vamos, hoy es viernes.
0: Bueno, viernes no, pero poquito queda. Estamos a jueves. Eso sí. Venga, vamos a quedarnos ya con musiquita y estos besos mojados de Wisin y Yandel.
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1: Bueno, venga, que quedan 5 minutitos antes de irnos a la pequeña pausa y terminamos la primera horita. Saludo a todo el mundo que está ahí en TikTok y, por supuesto, a mi amigo Tony Serrano que está ahí, ¿eh? Bueno, el gaditano mejor no lo leo. Ay, Dios mío, el crossfit, sí, todavía, hombre, no me queda a mí nada. Oye, que por cierto, ya puedo entrenar. Que la rodilla está ahí medio que, pero me ha dicho que puedo entrenar con cuidado. O sea, que estoy contenta. Aquí Juanmi, que es de los míos. La canción de reggaetón del oscuro. Es de mis favoritas, o sea, es que me encanta. O sea, me flipa esa canción. Es como, no es tan antigua para ser clásico, pero me recuerda a los clásicos de toda la vida. Puro y duro. Sí, la tengo por aquí en la lista, ahora la ponemos. A ver, por aquí un saludo desde Valencina a los trabajadores Juan Manuel Jurado para la obra de la Juliana. Y dice que trabajen, que no están en el ayuntamiento. Bueno, pues eso, a trabajar. Venga, mi amigo Giancarlo, que antes el audio no se escuchaba, a ver si ahora sí.
2: Buenas tardes, Silvia. Sí. Sí, he enviado el audio sin nada.
1: Allá.
2: Silvia, un saludito al gordito del sabor en la obra La Juliana, de Jurado Manfredi.
1: Claro.
2: Dile que la mezcla de hormigón no sirve para tabicar, que haga mezcla de arena fina, que debe ser tan guarro. Complácelo con la canción Nueva York.
1: Nueva York.
2: De Bad Bunny.
1: Nueva York. Venga, ahora sí, es que antes seguramente se te ha conectado con el coche, el altavoz, a mí me ha pasado. Y da coraje, ¿eh? Buenos días, Silvia. Manda un saludo a Jesús, que está haciendo una escalera y le duele la espalda de estar agachado. Y un saludito para todos los gozaderos de parte de Munisan Piscina. Venga, saludito.
3: Buenos días, Silvia. A ver si me puedes poner la canción de Sundada. A ver si me alegra la mañana, que me tienen amargado con tanto paquete.
1: Ay,
3: ¡vamos!
1: Venga, vamos, ánimo. Chema, que dice, buenas tardes, Silvia. Hoy quiero felicitar a una persona muy, muy especial que está en el cielo, que

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3: Pues venga, nueva horita a la una del mediodía. Seguimos con más saludos en nuestro WhatsApp, Telegram, WhatsApp barra Telegram. En uno o en otro, donde queráis. En los dos a la vez no, porque luego me ha pasado que me lo habéis mandado a los dos y tampoco es plan de ponerlo dos veces. 619-010916. También estamos en TikTok, Silvia Abril 6. Y venga, a ver.
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4: Oye, Silvia, ¿qué pasó? ¿Qué pasó? Tu nuevo hater.
3: Nuevo, dice.
4: A ver, ¿me puede poner la de Contigo sí, hombre? Que se la quiero dedicar a mi mujer, ¿eh? Ah. Que es lo mejor que me ha dado la vida. Ay. Aunque también le dé un viaje de caña.
3: Vaya.
4: ¡Te quiero! ¡Ay!
3: Lo que le ha caído. Lo que le ha caído a tu mujer es chico, sí, sí. Madre mía. Y nuevo hater no eres, llevas ya siendo bastante tiempo, ¿eh? Eso de nuevo, nada.

0: ver, por aquí seguimos. Hola, equipo de Gozadera, quiero mandar un mensajito a mi hermana para que se vaya preparando porque se acerca su baby shower. Que vaya creciendo esa ansia, hermanita, que viene algo muy especial. Que no se ponga nerviosa y que se prepare porque vamos a celebrar por todo lo alto. Un besazo para ella y un saludo enorme para todo el equipo de Gozadera. Oye, qué guay, ¿eh? Seguro que va a estar chulísimo. No lo dudo, Inma, que vaya todo genial, ya me contarás. Aquí el amigo sin nombre dice, no le iba a contestar, pero solo ha ganado. Dile de mi parte que ella es más tipo perdiz, que yo soy cazador y cocinero, hago caldo con la perdiz cuando quiera. Pon la canción de Plan B, la de Tiene una foto mía, a ver si se le quita lo caliente, madre mía. Madre mía, madre mía, madre mía, madre mía. Esto ya se está poniendo, yo ya no quiero estar aquí en medio, ¿eh? Yo no quiero saber nada. Sube ese volumen que la música y la diversión. Jacinto,
1: Silvia,
0: ¿qué tal?
1: Yo estoy con el José Cádiz, ¿eh?
0: ¿Qué pasó?
1: Yo tampoco escuchaba la canción que te ha pedido, no sé. Habrá que pedir revisión del bar. Habrá que pedir revisión del bar luego.
0: Pídelo.
1: Sobre las 2 o las 3 cuando ya suba el programa. No sé qué decirte.
0: Ya veremos, ¿querés apostar?
1: Últimamente nos tienes enfilados. A los 3 nos tienes enfilados, ¿eh? Venga, un saludo, Silvia.
0: Pues no sé por qué, la verdad no me lo puedo imaginar. Porque con lo buenísimos que soy, no entiendo yo por qué tengo esa manía de últimamente. Es que no lo entiendo. Luego revisamos el bar, ¿sí? Venga, Vane, que Vane sí se porta bien conmigo, menos mal. Porque si no ya todo no puede ser.
2: Bueno, Silvia, pues la Vane te quiere pedir la canción, la de Galván Real, la de Te echo de menos. Y nada, mi niña, que ya mismo acaba el programa, que rápido pasa.
0: De verdad.
2: Y bueno, pues nada, dale cañeta a la radio y la Vane va a seguir con la faena, que esta tarde voy a ponerme las pestañas, que tengo ya unas pestañas, Silvia, que tengo más huecos que vamos con un y tengo citas.

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Venga, seguimos, que ya queda poquito para terminar hoy este jueves. Aquí escuchando a Lenier, ¿cómo te pago? Y aquí nos dice Mordia Cozadero, saludo al Toto de Ronda y a su hijo, que son los electricistas del módulo 1. Saludo, venga, saludito. Venga, seguimos ahora con Guaya de Arcángel Dadilla.

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0: Bueno, ya sí entramos en la recta final de hoy. A ver.
1: Bueno, Silvia, pues nada, pues a la manera portal se va a ir despidiendo ya. Y bueno, para finalizar el programa, te quiero pedir la canción, la de Karol G, la nueva, que me encanta esa canción. Y bueno, se la voy a dedicar a todas las cosas de los que nos escuchan, a mi Rosita, que la escucha por ahí, al Llanero, y bueno, y a todos los que nos escuchan, ¿vale? Y bueno, y también para ti. Así que nada, dale caña a la radio y un besito, y se te escucha mañana. Un besito, bombón.
0: Un besito, guapa, que vaya bien el día. Besito, besito. Vamos a quedarnos con lo último del álbum que ha sacado Maisac, estos 3 minutos.

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0: Agua, Maluma y Shakira. Venga, ya tengo video saludo de mi amigo Agapornim.
1: Buenas tardes, Cipia.
0: Hola. Hola.
1: Aquí en Agapornim y Sinana. Hola, aquí estamos. Vamos a recoger a los niños del cole. Hoy es mierdón, mierdón ese. Me ha dado el día libre hoy, pues tenía cosas que hacer. Así que aquí aprovechar para recoger a los enanos del colegio, que le hacemos mucha ilusión cuando vengo a recogerlos, ya que me llevo todos los santos días trabajando y así no puedo venir a recogerlos, cada vez que puedo, pues vengo. Pues nada, ya está aquí el fin de semana.
0: Ya está aquí.
1: Porque queda poquito, ya mañana es viernes y ya el cuerpo se va preparando, Silvia, ya está, el cuerpo se va preparando. Pues nada, ponme un temita bueno, ¿no? De los que a mí me gusta. Ponme una de la vieja escuela, como siempre te pido, que me gusta mucho la vieja escuela. Pues venga, hasta luego.
0: Mira, casualidad. Un temita antiguo, un besito a Gaponi, me alegro ahí que puedas ir a recoger a los peques. Ahí que sí, normal que le haga ilusión, es normal. Venga, fanática de lo sensual, Nicky Jam.

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5: Venga, vamos. Eso de que empezamos, ¿no? Ya vamos a terminar. A ver, por aquí me dice: hola Silvia, buen día. Hay una bachata bonita que solo la he escuchado en Amazon y Spotify. Se llama Bachata Gitana de Yacomán. Podrías ponerla, que tengas un gran día. Pues la voy a buscar, pero hoy ya es que no me da tiempo. Aunque la buscara y demás, quedan minutitos. Pero te la busco, ¿vale? Y ya te diré si la tenemos. Venga, que Agaponi ha mandado otro vídeo saludo.
6: Ah, ve, Silvia, ve, otra vez por aquello, hombre, otra vez por aquello. Ya está en teque-en-teque ahí, otra vez en teque-en-teque andando por culo, Silvia, con perdón de la palabra. Que ya nos acuerda uno de los amigos, que si no los saludo, que si para allá, que si para allá. Pero de la Agaponi y de Silvia no se acuerda nadie, los saluda, ¿eh?
5: Eso es cierto.
6: Y todo el mundo tiene, que todo el mundo dice que yo, Agaponi, te he escuchado, saluda, saluda. Ya volvemos otra vez a lo pasado. Saluda en teque-en-teque, hombre, dile en teque metralleta, un saludito de la Agaponi y de Siglana.
5: Sí, sí. Tienes razón, ¿eh? A ti no te saluda toda la gente que saludas tú, muy mal. Que se atreva y manden video saludo, además, como haces tú. Me hace mucha gracia lo del dequendeque. Venga, saludito. A ver, aquí me manda, mira, también Marwan me manda otro video saludo, eso me gusta. Ahí se ve el campo.
7: Hola, Silvia. Aquí estamos pasando el rastrojo, dando recuerdos a todos los gozaderos, gozaderas. Y nada, te quería pedir la de Vamos a la playa de Lona. Muchas gracias.
5: Venga, un saludito, así me gusta.
8: Abril, pene. 12 a vos. Lunes a viernes.
5: Bueno, vamos a saludar a la gente que está también por TikTok. Cristina Pérez, que acaba de compartir el directo. Todo el mundo que está por ahí. Mucha gente y hay veces que hay muchísima gente en TikTok, no sé por qué, pero no habla nadie. Muy mal. No nos comemos a nadie. Lucho, esto último de Vamos para allá. Y nada, con esta canción nos despedimos. Mañana viernes. Os espero aquí como siempre. Un besito enorme, un besito a mi abuela si está escuchando. Y hasta mañana. Chao, chao.

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1: Son las dos.
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0: 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Son las 3.
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4: Son las 4.
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0: Son las 5. 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
2: Son las 6.
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0: Mira, dale a luz. Todavía ando buscando cuál es mi fecha de nacimiento, maestro.
1: ¿Cómo así?
0: Porque oye, hay gente que piensa que uno nació ayer.
1: Lo que pasa es que Judas cree que vendió a Jesucristo y lo que hizo fue que lo empeñó.
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1: Se tiró la soga.
2: Me dieron la espalda, sí.
1: Buen fariseo.
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1: la vuelta dio.

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4: ¡Son las 7!
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3: Son las 8.
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3: Hay una fragancia que distingue al hombre que la lleva. 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
0: Son las 9. 100%
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4: Son las 10.
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3: Son las 11.
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2: Son las dos.
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